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dichoso el pueblo, Señor, que sabe alabarte. Y aquí hay un pueblo que sabe gozarse en ti, Señor. Es cierto.

y de noche. Durante todas las épocas de mi vida, yo te alabaré, Jesús, y te cantaré a ti, pues solo tú eres digno de recibir.

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0: He aprendido que no hay nadie tan lejos de ti como para que tú no lo puedas alcanzar, pero también que separados de ti nada podemos hacer. Por eso hoy te pedimos, Señor, mantener siempre viva una conexión contigo. Gocho, el lápiz de platino, Wisin y Redimido, man.
1: Allí donde estás, ofrécele tus manos al Señor. Levanta tus manos, ofrécele tu corazón, toda tu vida. Ríndela a sus pies. Nos rendimos a ti, Jesús.

Yo corro a ti, Señor. No merezco mucho, recibe como uno de tus siervos. Será suficiente para mí, Señor.

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0: aleluya, aleluya. Cuando llegó el día del Pentecostés, estaban todos juntos unánimes como estamos en este momento. Y de repente se escuchó en el cielo un viento recio que soplaba en la tierra,
1: el cual llenó toda la casa donde estaban sentados. Gloria a Dios.
2: Y se le aparecieron lenguas como de fuego.

0: Dios. Y el Espíritu Santo le entregó nuevas lenguas de fuego, conforme a lo que el Espíritu le daba que hablase. Aleluya.
1: Aleluya. Y en este momento, el mismo viento que sopló aquella vez, sopla en este momento acá. Mientras tú le adoras, Él se va a manifestar. Mientras tú le llames, Él se va a manifestar. Si le llamas, Él se manifiesta. Si le buscas, Él se manifiesta. Llámale, llámale, llámale, llámale.

toda la adoración, donde las cosas del mundo quedan atrás y ahora solo estamos delante de ti, Señor, para adorar.

que está en el trono. Toda gloria. Todo poder. Toda autoridad. A ti, bendito Cordero que venciste. A ti el primero y el último. Todo honor, el imperio y la majestad por los siglos de los siglos. Aleluya. Aleluya.

Él es la imagen del Dios invisible, el primogénito de toda creación, porque por medio de Él fueron creadas todas las cosas en el cielo y en la tierra, visibles e invisibles, sean tronos, poderes, principados o autoridades. Todo ha sido creado por medio de Él y para Él. Él es anterior a todas las cosas que por medio de Él forman un todo coherente. Él es la cabeza del cuerpo que es la iglesia. Él es el principio, el primogénito de la resurrección, para ser en todo el primero, porque a Dios le agradó habitar en Él con toda su plenitud y por medio de Él reconciliar consigo todas las cosas, así las que están en la tierra como las que están en los cielos, haciendo la paz mediante la sangre de su cruz.

Levanta tus manos al cielo y busca un imposible en tu vida. Si te han dicho que es imposible, en esta noche clama y adora con fe. No te conformes, viene lo mejor para tu vida.

los últimos días, dice Dios, que derramaré de mi espíritu sobre toda carne. Y vuestros hijos y vuestras hijas profetizarán. Vuestros jóvenes verán visiones y vuestros ancianos soñarán sueños. Aleluya. Así lo creemos, Señor.

Jesucristo dijo: por tanto, id y haced discípulos a las naciones, bautizándolos en el nombre del Padre y del Hijo y del Espíritu Santo, enseñándoles que guarden todas las cosas que os he mandado. Y he aquí que yo estoy con vosotros todos los días hasta el fin del mundo. Amén.

Señor, queremos pedirte por las naciones de la tierra. Queremos pedirte que tengas misericordia de nosotros, que en tu favor, tu bondad, escuches el clamor de tus hijos en esta noche, escuches el clamor de tus hijos alrededor del mundo entero. Que tengas misericordia de las naciones. Ten misericordia de nuestro país. Hermano, levante su voz y ahí donde usted está, empiece a clamar al Señor y a decirle: Señor, acuérdate que tú eres un Dios de pactos y que guardas los pactos desde la antigüedad, que nunca has fallado a tu palabra, Señor, y que nunca fallarás a tu palabra jamás. Señor, clamamos esta noche por las naciones de la tierra, que te acuerdes de ellas en misericordia, con tu favor, en el nombre de Jesús. Alguien diga amén. Acuérdate, oh Señor. Cántelo conmigo.

0: tomó la mejor decisión de su vida: traer a su casa la presencia de Dios. Porque cuando la presencia de Dios entra a un lugar, lo seco tiene que reverdecer.
1: ¡Aleluya!
0: Lo que se cayó tiene que levantarse. Cuando la presencia llega a una casa, la familia tiene que restaurarse.

Señor, te pedimos que tú hagas resplandecer tu rostro sobre cada uno de los que nos hemos acercado a tu presencia. Y Señor, con esta bendición sacerdotal, bendice cada uno de nuestros hogares. Y declaramos sobre nuestras casas: el Señor te bendiga y el Señor te guarde. El Señor haga resplandecer su rostro sobre ti. El Señor alce su rostro sobre ti y te dé paz. Bendito en tu casa y bendito en la calle. Bendito cuando te levantes y bendito cuando te acuestes. Bendito en tu trabajo, bendito en tu descanso. Gracia de Dios sobre ti. En el nombre de Jesús. Y Señor, que nuestros ojos te miren a ti. Y nunca más sean desviados hacia los deleites de este mundo. Díselo al Señor, dile: Señor, yo pongo mis ojos en ti y no pondré mis ojos en los placeres de este mundo, sino los pongo en ti. Tú eres el placer supremo. Te doy gracias, Señor, por lavar mis ojos, por limpiar mis ojos, para que te pueda ver a ti. Lávame, Señor, de toda la inmundicia. Lávame, Señor, de cualquier contaminación, para que yo te pueda mirar a ti. En el nombre de Jesús. Thank you, Lord.

creaste las delicadas partes internas de mi cuerpo y me entretejiste en el vientre de mi madre. Gracias por hacerme tan maravillosamente complejo. Tu fino trabajo es maravilloso, lo sé muy bien. Tú me observabas mientras iba cobrando forma en secreto, mientras se entretejían mis partes en la oscuridad de la matriz. Me viste antes de que naciera. Cada día de mi vida estaba registrado en tu libro. Cada momento fue diseñado antes de que un solo día pasara. Qué preciosos son tus pensamientos acerca de mí, oh Dios. No se pueden enumerar, ni siquiera puedo contarlos. Suman más que los granos de la arena. Y cuando despierto, todavía estás conmigo.

Así como dijo Moisés en Éxodo 33, del verso 2 en adelante. Padre, tú me dices que saque este pueblo, que guíe este pueblo, pero no me has mostrado, no me has declarado a quién enviarás conmigo. También dices que he hallado gracia delante de tus ojos. Ahora bien, si he hallado gracia delante de ti, te pido que me muestres tu camino para yo seguirlo. Sabes bien que Israel es gente dura, gente terca. Mas Dios le dice en el verso 14: Moisés, tranquilo, mi presencia irá contigo y te daré descanso. Moisés en el verso 15 le dice: Padre, si tu presencia no va conmigo, no me saques de aquí.

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Dices ser el Cristo. Sálvanos a nosotros. Sálvate a ti mismo. Muéstranos tu gran poder.

su amor no fallará, sus promesas permanecen para siempre, su palabra no cambia, todo lo que Dios dijo se va a cumplir, no tiene fecha de vencimiento, la palabra de Dios no caduca, no expira, permanece, es viva, es real. Es la palabra que hoy podemos aplicar a nuestras vidas, a nuestras familias. Las promesas de Dios se van a cumplir en tu familia. En los planes que Dios tiene para ti son planes de bien y no de mal. No temas, porque su amor no te va a fallar.

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0: 33 de C nos va a dirigir ahora en una canción de adoración a Dios.
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vergüenza, sin tristeza, porque en Dios, aunque hayamos estado sucio, Él nos restaura todo lo

chicos, aquí vengan aquí conmigo, vengan aquí conmigo.

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quiero que hagamos una oración. Unos por otros, unos por otros. Busca una persona. Tal vez está atravesando un momento de debilidad. Tal vez está atravesando un momento de soledad. Tal vez estás atravesando un valle de sombra, un valle de muerte. Tal vez te dieron una mala noticia. Tal vez tropezaste, caíste. Pero Dios es más grande, Dios es más fuerte, y Él nunca te dejará. Vamos, ora por una persona, ora por alguien.

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Dios le habló a Daniel y le dijo: Daniel, he venido para que entiendas con claridad lo que estoy diciendo en este tiempo. Por 30 segundos más, levanta tus manos al cielo. En este tiempo, como nunca antes, nuestros oídos serán limpios con hisopo para escuchar la voz de Dios con claridad. Nuestros ojos serán limpios con colirio para poder ver con claridad lo que Dios está diciendo. Señor, hacemos eco de lo que tú estás diciendo, y con nuestras manos levantadas.

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0: mismo sopló de su aliento sobre la nariz del primer hombre como fue Adán. Y dice la Biblia que fue vivificado su ser por medio del Espíritu, de lo invisible, de lo que no se ve. Y hoy en día seguimos sin verlo tangiblemente con nuestros ojos, pero reconocemos que el Dios invisible se manifiesta a través del Espíritu, soplando vida en los huesos secos.
1: Amén.
0: Soplando y resucitando lo que estaba muerto. Yeah.

mucho. Amén. Puede ponerse de pie un segundo más o unos segundos más y puede dar un aplauso al cielo. El Señor, diga conmigo, es mi pastor. Nada me faltará, dígalo. Nada me faltará. Es profético esto. El Señor es mi pastor. Es mi pastor. En pastos delicados, todos juntos. En pastos delicados, Él me hará descansar. Junto a aguas de reposo, junto a aguas de reposo, me pastoreará, confortará mi alma. Me guiará por sendas de justicia, por amor de su nombre.

aquí puede tener muchas causas que nos tienen hoy aquí. Tal vez alguien puede decir, bueno, voy a esperar el final del culto para ver si el pastor me puede orar. Otro puede decir, quiero hablar con la pastora antes que se vaya. Otro puede decir, bueno, vengo aquí a ver si me escuchan como canto, o conocen mis capacidades, saben quién soy. Pero si Él está aquí, si Él está aquí, si Él está aquí, ¿cuál tendría que ser su causa? Piénselo. Si esto es más allá de una iglesia organizada y una reunión ya programada, si esto es casa de Dios y Dios está aquí, donde hay dos o tres. Me gusta la frase donde hay dos o tres, porque siempre decimos con dos o tres basta. Ahora me pregunto, ¿y con dos o tres no supera? Es decir, son más de tres, ¿no será que Dios dice ya son demasiados? Yo creo que Dios busca la intimidad, y que Dios está buscando los corazones, y está diciendo, yo quiero hablar contigo. Yo quiero hablar contigo, no me interesa el número, no me interesa la cantidad de gente, no me interesa que canten bien, que toquen bien, me interesa que me encuentres. Por lo tanto, la clave de este culto no está ni en el que está al frente, ni quién es usted, sino la clave que usted lo encuentre a Él. Y que hoy diga, wow, algo está pasando en este lugar. Algo está pasando en este lugar. Algo está pasando en este lugar. No voy a hablar tanto de este culto, pero en la mañana había una armonía tan bonita en el grupo que era perceptible. Todos los fracasados estaban ahí, creo. Los incapaces, pero el Dios capaz los capacitó para llevar ese culto. Y hubo un momento cuando subimos, cuando me tocó subir, que se sentía en la gente que algo especial había. Yo quiero que usted en este momento también se enfoque de la misma manera. En la armonía nadie se hace ver. En la armonía no hay uno exclusivo que se hace notar. Y dice la Biblia que es bueno que los hermanos estén juntos y en armonía, donde el teclado suena a la par del bajo, de la guitarra, y nadie se exalta a sí mismo. El baterista no suena de más, sino que cada uno hace su parte. Yo quiero invitarte que en este momento cierres los ojos y le digas, Señor, quiero encontrarte. Quiero encontrarte. Quiero encontrarte. El Señor es mi pastor. Nada me faltará. Nada, piense lo que dice, me faltará. Cántele a Él. El Señor es mi pastor, es mi pastor. Pastos delicados,

tomarse unos minutos. Cierre los ojos y adórele. Dígale así: si estás acá, y yo creo que estás acá, yo quiero empezar a adorarte. Quiero ser como la samaritana, uno que te encuentra y uno que te adora, que te admira, uno que se rinde en alegría y gozo porque estás aquí. Adórale, adórale, adórale, adórale. Llore si quiere, llórele delante de Él. Póstrese, párese, siéntase, póngase de pie o como quiera, pero adórele. Encuéntrele, encuéntrele, encuéntrele. Que sus labios se transformen en los labios de adorador. Que le pueda decir: yo quiero ser un adorador, yo quiero ser una adoradora, yo quiero ser uno de los que te impactan, uno de los que te atraen, uno de los que te agradan. Yo quiero ser ese adorador. Tómese unos segundos más. Dígale: yo quiero entrar a tu presencia. Yo quiero entrar en tu presencia. Yo quiero entrar en tu presencia.

Dile a Dios, me rindo. Con los ojos cerrados, dile, me rindo. Me rindo, me rindo. Me rindo, me rindo. Me rindo, Dios. Me rindo, Dios. Tómate unos minutos, me rindo. Me rindo, me rindo. Me rindo, me rindo. Me rindo, me rindo. Ya no peleo más, me rindo. Ya no corro más, no me escapo más. Me rindo, me rindo, me rindo, Dios.

Señor, te damos gracias por este momento y ponemos en tu mano todo este tiempo. Te ruego que nos ministres en el nombre de Jesús. Amén, amén, amén, amén y amén. Amén, amén, amén, amén.

tome asiento, por favor. Sé que el tiempo corre, pero quisiera que, si en la pantalla, la persona de pantalla puede ponerme alguno de los nombres de Dios. Por ejemplo, Yahweh. Yo quiero y hablar, no voy a extenderme en esto, pero sí quiero que podamos entender a quien adoramos. La palabra Yahweh, que algunos hablan Yahweh, no saben qué significa Yahweh, y algunos dicen Jehová. Son palabras que aparecieron después que la Biblia fue consolidada. La palabra Yahweh es una palabra donde se le pusieron dos vocales. Si la podemos poner aquí, puede ser en la pantalla, no es muy difícil encontrarlo. Va a encontrar en esta palabra, ahí casi que no se ve, pero en realidad va a encontrar la palabra Y-A-H-W-E-H. En realidad, esta palabra es una palabra compuesta por hebreos, pero no es la palabra con la cual se llamó a Dios en primera instancia. En Éxodo 3, Dios se presenta a Moisés con el nombre Yo soy el que soy. Y cada una de estas consonantes que usted ve representan una palabra, representan la palabra Yo soy el que soy en hebreo. Entonces Y-H-W-E-H, que es el nombre de Dios con solo las consonantes. ¿Por qué? Porque en realidad los hebreos no se atrevían, consideraban que no era correcto nombrar el nombre de Dios. Me gusta la palabra Yo soy el que soy, porque es Dios presentándose por sí mismo. Es como si usted cruzara, o sea, al presidente actual, y usted lo cruza y usted lo ve, jamás le va a preguntar quién sos o en nombre de quién voy. Va a decir, es el presidente de la nación. O si viera al mejor futbolista, que usted seguramente tiene un nombre en la mente, y va a decir, wow, lo crucé, lo tengo al frente. No le preguntaría a usted quién sos. Cuando Moisés se encuentra con Dios, le dice, en nombre de quién vamos, dinos quién eres. Y Dios le dice, simple, yo soy el que soy. Yo soy el que lo hizo todo. Yo soy el, mira todo lo que ves, y en todo lo que ves, ahí estoy yo, soy yo el que lo hizo todo. Por lo tanto, cuando pensamos en yo soy el que soy, que creo que es el principal nombre de Dios, porque encierra todo, es suficiente para nombrar a Dios. Ahora es interesante, y quiero ir ligero por eso, que en realidad Dios no tuvo nombre hasta el Nuevo Testamento. La Biblia dice en Filipenses 2, verso 9 en adelante, que se le dio un nombre que es sobre todo nombre, para que en el nombre ¿de quién? De Jesús se doble toda rodilla. El nombre de Jesús, si usted va a Juan 1:1, Juan 1 dice, en el principio era el verbo, y el verbo era con Dios, y el verbo era Dios. El verbo es una palabra en acción. Por lo tanto, cuando hablamos de Jesús, estamos hablando del Dios que creó todas las cosas. El principio era el verbo, y el verbo era con Dios, y el verbo era Dios. Es decir, usted no me da la mente, dirá alguien, ¿no?, para poder entender que Dios estaba gobernando el cielo, pero a la vez Dios

hecho carne, vino al mundo para salvar a los pecadores. Y es ahí donde nos debemos parar para entender algunas cosas. La primera y clara, Dios se presentó como el Señor de todo, como diciendo: ¿qué te voy a dar mi nombre? Ni siquiera es necesario. Por eso yo soy el que soy, es el nombre verdadero. De ahí luego se empieza a armar el nombre Yahweh, luego el nombre Jehová, nombres compuestos que nosotros tenemos. Pero quiero dejar ligeramente aquí algunas verdades en cuanto a esto. Cuando pensamos en Yahweh, en Jehová, en H, en YHWH, siempre tenemos que pensar que está hablando del todo, el Dios que lo hizo todo. Cada molécula de tu cuerpo, cada célula de tu cuerpo la hizo Él. El segundo nombre que le dejo ligeramente es Elohim, aparte del nombre, sobre todo nombre. La palabra Elohim habla claramente de Dios, quiere decir Dios, el Señor de todo. En la Biblia encontramos muchas veces el nombre El, que significa Dios, y nombres que comienzan con esa raíz. Pero esto habla de la divinidad, habla del Dios todopoderoso, el Dios de, en este caso, de Israel. El tercer nombre que le quiero dejar es Adonai. ¿Cuántos cantaron "Oh Adonai, oh, oh, oh, oh Adonai"? Ese nombre Adonai quiere decir Señor y amo, el dueño, el Señor y amo de una vida. Es decir, que yo le digo Adonai, estoy diciendo: tú eres el dueño de mi vida. Yo un día me entregué a Cristo y eso bastó para que Él sea el dueño. Y tratando cada segundo esa gran frase de Pablo, el "ya no vivo yo", de que Él sea el dueño, el Adonai. Por eso hay que tener cuidado, como dijo mi esposa, a lo que decimos y hablamos. Otra palabra es Yahweh Rafa, o Jehová Rafa, dijo alguien, o YHWH Rafa. La palabra Rafa quiere decir, en el compuesto, es decir, Yahweh Rafa, el Señor que sana, o el Señor es tu sanador. Entonces, cuando nosotros decimos Jehová Rafa o Yahweh Rafa, estamos diciendo: tú eres el que me sana, tú eres mi todo en lo físico, en mi familia, tú eres el restaurador de todo lo que soy. Alguien diga amén a eso. Otra palabra más, otro título más de Dios, Yahweh Shalom, quiere decir: el Señor es mi paz en cada tormenta, en cada crisis, en cada situación imposible de soportar. Él siempre es mi paz, Él es el que me acompaña en los momentos difíciles y me da tranquilidad. Yahweh Roí, R-O-H-I, es otro más título de Dios, que quiere decir: el Señor es mi pastor. El Señor es mi pastor, Él es el que me guía, el que me provee el pan, el que me provee las aguas, el que cuida lo que tengo. Él es mi pastor, Yahweh Roí. ¿Qué más? Un poquito más para dejarle y que usted pueda comprender, Yahweh Shabaot, o Sabaot, que quiere decir, o Sebaot, el Señor es el Señor de los ejércitos, el invencible, el todopoderoso. Por lo tanto, no importa cuánta tormenta venga ante usted, cuántos enemigos se levanten, cuántas enfermedades quieran luchar, el Señor todopoderoso lucha a mi favor y vence mis batallas. Uno más y le dejo en cuanto a esto. Yahweh Nisi, N-I-S-I, el Señor es mi bandera y es mi estandarte. Esto está hablando como un acto de fe, Yahweh Nisi. Es decir, Él es el que va delante mío, Él es mi victoria, Él es mi guerrero invencible, Él es en quien confío y en Él tengo la victoria en todas mis batallas. Amén. ¿Cuántos pueden decir: Él es mi bandera, Él es mi estandarte? Como dice alguien, no es River, ni Boca, ni San Lorenzo, ni Racing. Él es mi camiseta. Dígalo bien fuerte y pégale un buen aplauso a Él. Gracias, Padre, por esto. Quiero meterlo hoy en el mensaje del día de hoy. Quiero llevarlo a la palabra que quiero compartir en este día. Hay un versículo que está en Deuteronomio 28, que es el primer versículo que quiero compartirle.
El título del mensaje de hoy son bases de la iglesia de Cristo, bases de la iglesia de Cristo. Dice: acontecerá que si oyeres atentamente la voz del Señor tu Dios, para guardar y poner por obra todo lo que Él te manda, que yo te prescribo hoy, dice Moisés, también el Señor tu Dios te exaltará sobre todas las naciones de la tierra. Vamos a meditar primeramente el verso 1. El verso 1 dice que si escuchas, diga conmigo, atentamente la voz del Señor tu Dios, para guardar y poner por obra los mandamientos que Él te envía, el Señor también te exaltará. Diga conmigo: me exaltará sobre todas las naciones de la tierra. Es decir, que hay una combinación entre escucharlo, es decir, atentamente, y obedecer esas palabras para que se cumpla lo segundo: exaltarte. Es decir, Dios te va a exaltar cuando se cumpla lo primero, que es escuchar la voz de Dios y obedecerla. El verso siguiente dice ahí claramente: y vendrán entonces, yo añado, sobre ti todas estas bendiciones, y te alcanzarán si oyeres la voz del Señor tu Dios. En esa mañana yo estuve compartiendo un poquito eso y hablé un poco de esta realidad. El verso 3, a ver qué dice, y ahí comienza a hablar de las bendiciones. No importa, suficiente, usted lo puede leer luego. Pero hoy en esta mañana yo estuve hablando un poquito de esto, y me pareció bueno afinar y reafirmar estas verdades. En estos días nos hicimos un viaje para Córdoba con la familia. Nos fuimos ahí en un arroyo perdido. Nos quedamos en una casa bien vieja. Tuvimos un super chofer que iba delante nuestro muchacho Nicolás, que nos acompañó en el viaje. Y compartimos un tiempo muy lindo, mi esposa, yo y mi hijo, en familia. Fue un tiempo muy bonito. Realmente Dios nos habló, Dios nos ministró, y sé que algunas de las cosas de ese viaje van a continuar. Pero una de las cosas que yo le decía y le dije a ellos: a mí me es muy difícil adecuarme a este tiempo. Usted piense que yo nací en la década de los 60, y en esos años en los cuales nací, mi padre, cada vez que salía hacia Capital Federal para cualquier lugar, se ponía el saco y la corbata. Después pasaron los años y el pastor que yo tenía, que en los años 80, que yo lo conocí, 70 y tantos, el pastor era un pastor que usaba saco y corbata. Era muy normal que en la iglesia hubiese un decoro, y no hablo del edificio, sino en la gente, porque la gente tenía que mostrar a Jesús. Por lo tanto, había un orden en la vestimenta, en los miembros de la iglesia. Y en ocasiones era tan severo esto, que si alguien venía desordenado, no lo dejaban entrar a la iglesia. Y yo me formé en esos tiempos. Y así fue que empecé a crecer con ese pensamiento de tener orden. Y yo le decía a mi hijo y a mi esposa: me cuesta muchísimo este tiempo, porque en realidad creo que directa o indirectamente se ha perdido en gran medida el respeto, a veces en ocasiones, a la misma iglesia. Y no hablo de la gente nueva, hablo de los más viejos, a veces los creyentes. Es como que el temor a la provocación se ha perdido, y en ocasiones a la sensualidad se le ha abierto la puerta, y que estamos en tiempos complicados. Y esta palabra dice: si oyeres atentamente. Es así como que está diciéndole al músico: si prestas atención, tu música, tu canción será más excelente. No te aceleres, no estás escuchando, baja un cambio, toca más despacio. Entonces ahí es donde Dios está diciendo: quieres éxito, quieres estar en una plataforma, tal vez, y que la gente te reconozca, tienes que mejorar. Y de igual manera Dios dice a su iglesia: en este tiempo hay que afinar algunas cosas. Hay que afinar algunas cosas. Si quieres que Dios te acompañe, si quieres que las bendiciones te persigan, hay que afinar algunas cosas. Hay que afinar algunas cosas. Decirle que está al lado y que afinar algunas cosas. Ahora yo quiero meterme en este día, en esta palabra,
Y quiero llevarle a un versículo más que, y el primer subtítulo, que es amor por sus palabras. Amor por sus palabras. Amor por sus palabras. El primer subtítulo, si alguien estuvo en la mañana y está nuevamente en esta noche, esto le va a servir por algo Dios le trajo. Alguien dígame. El primer versículo que tenemos es el Salmo 119, verso 105, que dice: lámpara a mis pies es tú. Vamos de vuelta. Lámpara a mis pies, dígalo fuerte, es tú. Vamos otra vez. Lámpara a mis pies, preste atención. Lámpara a mis pies. Lámpara a mis pies, es decir, para que yo vea dónde pisar. Lámpara a mis pies es tu palabra y lumbrera a mi camino. Es decir, que la palabra de Dios es lumbrera en el camino. Es lumbrera para que yo sepa dónde ir. Por eso dice previamente: si oyeres atentamente, si prestas atención a lo que te digo. Creo que claramente que esta es una base de la iglesia. Y lo digo porque en gran medida, como en esta mañana lo reflejé también, el celular se ha transformado en nuestro elemento más consultante del día. Me puse a preparar un poco la prédica, armarla. Y cuando la empecé a armar, el mismo programa de escritura que tengo me dice: queremos ayudarle a través de IA. ¿Y qué es IA? Queremos ayudarle a través de la inteligencia artificial para que usted pueda evaluar su mensaje o su escrito, a ver si lo perfeccionamos mejor que usted. Dije: wow. Y indirectamente empecé a escribir el mensaje, y en un momento, cosa que no usé, me expresó por debajo de cada título lo que la inteligencia artificial consideraba. Y en ese momento yo dije: ¿dónde estamos? No quiero meterme en esto, pero Dios dice: yo quiero el mismo tiempo que tiene tu celular, pero que para que me escuches a mí. Yo quiero que tus hijos escuchen mi palabra. Yo quiero que me escuches a mí, dice Dios. Yo quiero que me empieces a prestar atención. No sé cuántos, algunos de ustedes le ha pasado que la madre le dijo: ¿escuchaste lo que te dije? Sí, ma. Ahora Dios también dice: hijo, ¿estás escuchando mi voz? ¿Estás escuchando lo que quiero decirte? Yo le voy a dar otro versículo, Deuteronomio 6, verso 6 en adelante. Dice: y esas palabras están pegadas, y como poder ver el tiempo de mi infancia. Y eso que pasaron años, pero sí le puedo decir, en este tiempo el televisor en la mayoría de los hogares, o el celular, o en una cena, el celular ocupa el primer lugar. Y el Señor dice: quiero que me escuches, quiero que escuches mis palabras. Quiero que me escuches. Entonces sí, las bendiciones te alcanzarán. Estarán sobre tu corazón, dice. Verso 7. Dice: las repetirás a tus hijos. Mire lo que dice. Y hablarás con ella estando en tu casa. Hablarás como habla el programa que te gusta de todos los días. Y cuando andes en el camino también, no te distraerás. Y al acostarte, y cuando te levantes. Verso 8. Y las atarás como una señal en tu mano, para que todas las acciones y movimientos que hagan te muestren mi palabra, y estarán como frontales en tus ojos. La tendrás delante de ti. Creo que el gran error de la iglesia en este tiempo ha sido no valorar la palabra. En estos días estoy metido en un libro que se llama Evidencia que exige un veredicto, un libro precioso, y estoy tratando de evaluar, de encontrar verdades que me llaman la atención. Es un libro que analiza la Biblia, o que responde a la Biblia. Y una de las cosas que habla es cómo fue hecha la Biblia. Una de las cosas interesantes, porque son todos eruditos los que expresan sus opiniones. Y dice:
tal persona, un estudioso de primer nivel, con el grupo de genios en cuanto a historia, reconocen que la Biblia es el libro más perfecto.

aspecto más antiguo en cuanto al histórico, el que más revela verdades. Y luego expresa cómo fue escrita la Biblia. Y dice cómo letra por letra iban escribiendo. Y justamente en algunos casos se frenaban letra por letra y hacían una oración. Y luego seguían con la siguiente y hacían otra oración. Porque en realidad es palabra de Dios. Amor por sus palabras. Muchos murieron por estas palabras, por la Biblia. Y yo quiero traerles, yo sé que muchos me aman, aman a mi esposa, aman al liderazgo, aman esta iglesia. Pero yo quiero que usted empiece a amar más a Dios que a todos nosotros. Que la palabra sea su principal causa de la historia. Que usted todos los días pueda vivir apasionado por escucharle. Que esté entre sus ojos la palabra todos los días. Y que este aparato no tome tanto lugar. Que el Señor nos ayude a todos. ¿Alguien puede decir amén? ¿Alguien puede decir amén? La segunda verdad es pasión por tenerlo cerca. Mateo 6:6 dice, hay algo interesante. Mas tú cuando ores, entra en tu cuartito, sea tu baño, sea tu pieza, sea tu galpón, cierra la puerta y ora a tu Padre que está en secreto, y tu Padre que ve en lo secreto te recompensará en público. Yo compartía en esta mañana, esto me fascina. Es decir, a Dios no le interesa tanto la oración pública, le interesa la oración íntima. Diciendo Dios, de alguna forma yo estoy en el cuarto cuando tú te encierras. Y como diciendo quiero encontrarte. Dios combatió las oraciones públicas. Le dijo, fariseos hipócritas, ustedes oran en público para que los vean, pero elogió la oración privada. Por lo tanto, la iglesia tiene que entender, nosotros, yo no puedo perder ni la primer fase de amar su palabra, ni la segunda base de estar cerca de Él, de buscarlo en la pieza, o buscarlo en el baño si quiere, o buscarlo en el galpón, en el cuarto escondido, o en el último lugar, o encerrarme en el auto. Pero yo tengo que tener mi tiempo con Él. Y fíjese lo que dice luego aquí, que me llama bastante la atención. Orando no usen vanas repeticiones como hacen los que no entienden nada, que piensan que por su palabrería serán oídos. No se hagan pues semejantes a ellos, porque vuestro Padre sabe de qué cosas ustedes tienen necesidad antes que ustedes se lo pidan. Como diciendo el Padre, sentándose en algún rincón del cielo y diciendo, o de la habitación, perdón, y diciendo, te vine a escuchar. Y Dios deseoso y contento, vine, estoy aquí para escucharte. Imagínese las veces que Dios estuvo esperando y está esperando que usted entre a su cuarto, cierre la puerta, se siente, se arrodille, se postre en el suelo, se pare. Y Dios diciéndole, bueno, estoy esperando escucharte. Ni siquiera tiene la necesidad Él de que usted le diga, Padre, necesito tu ayuda. Dios diciendo, pero ya lo sé. Simplemente quiero que me conozcas. Quiero que sepas quién soy. Quiero que descanses en mí. Quiero que simplemente te pongas a charlar conmigo. Porque quiero que me conozcas. Me gusta saber que Él está queriendo que estemos cerca. ¿Y sabe lo que pasa cuando usted se pone cerca de una persona? Si tiene mal olor, se le va a pegar el mal olor. Y si está muy perfumado, se le va a pegar el perfume. Y cada vez que usted esté cerca al Señor y salga de ese cuarto íntimo, la gente va a sentir el perfume de Dios en usted. Los hijos y los padres y los hermanos van a sentir que usted estuvo con Dios. Si hay algún endemoniado, posiblemente se manifieste. Pero si usted en verdad sale ahí y la gente está hambrienta de Dios, alguien va a decir, por favor, necesito que me bendigas, necesito que ores por mí. Necesitamos su perfume, cerca estar de Él. Fíjese lo que dice Efesios 6, verso 10 en adelante. Por lo demás, hermanos míos, fortalezcanse en el Señor y en el poder de su fuerza. Vístanse de toda la armadura para que puedan estar firmes contra las acechanzas del diablo. El estar en el cuarto íntimo te hace más fuerte.
El estar a solas con Él renueva tus fuerzas. En verdad, muchas veces nosotros a esta base la descuidamos. Y cuando digo nosotros, no estoy hablando de aquel nuevito apasionado, sino hablo de aquellos que tenemos años en la iglesia. Sin darnos cuenta, estamos tanto dando que sin darnos cuenta nos transformamos en ocasiones al final en un pozo seco que parece que tiene que seguir dando. Ya no nos preocupamos si tiene aceite, no nos preocupamos cómo está, los cueros desgastados que sacan el agua, y al final esa bomba que funcionaba termina fundiéndose porque descuidó el lugar íntimo. Primera verdad, la primera: amor por su palabra, por sus palabras. Segunda verdad: pasión por tenerlo cerca. Tercera verdad que hoy le quiero dejar. La tercera verdad significa ser santo para Él o santidad para Él. Primera de Pedro 1:15 dice así: como aquel que los llamó es santo, sean también ustedes santos en toda vuestra manera de vivir. Invito al tecladista que suba. La santidad, yo escribí aquí, es la actitud que expresa que somos de Él. Es la marca pública de nuestra cristiandad. Ser santo significa caminar conforme al bien que Dios desea trazar en nosotros. Caminar conforme al bien, viviendo de acuerdo a sus mandatos amorosos, buscando no perder su pisada, aunque en ocasiones la terminamos perdiendo. Este compromiso nos ayuda a ser su luz en un mundo oscuro. Santidad es caminar detrás del Señor. Yo me convertí a los 17 años. Mi primer acercamiento a la iglesia fue la puerta. El primer culto que estuve fue la puerta. No salí de la puerta, había mucha gente. No se podía entrar demasiado. Aparte, soy un poco tímido para algunas cosas, no soy de los que empujan puertas. Me tiraban más para afuera mis amigos que para adentro. Mis amigos me decían, los que me llevaban a la iglesia, me decían: venimos, vamos, que los chicos están en el kiosco, vamos a hablar con ellos. Y yo me escapaba de esos supuestos amigos de él y de él, y me venía y me paraba en la puerta de la iglesia y me quedaba ahí escuchando el mensaje del pastor de cerca de 70 y tantos años. Yo quería tener lo que esa gente tenía. Yo deseaba encontrar lo que esa gente tenía. Cuando fui escuchando la palabra, entendí que el venir a la casa de Dios era escucharlo a Dios. Mi pastor era menos errado que yo, era más excelente que yo, estoy convencido. Y ese pastor era una trompeta de Dios. Y salían palabras que yo quería escucharla, porque era la casa de Dios. Ese era el concepto que entendí. Recuerdo, en segundo lugar, cuando tuve la oportunidad de servirlo por primera vez. Se hizo una obra de teatro y me pidieron si podía poner la voz para, como el relator. Y me acuerdo qué bueno fue hacer algo para Dios. No me olvido cada pequeña cosa que Dios me permitió hacer. El poder, en primer lugar, estar en su casa y escucharlo a Él. Renunciar a inmundicias, no porque Dios me amara menos por fallar, sino porque el no estar cerca de sus pasos, aunque me doliera el pie, yo tenía que seguir pegado al paso de Él. No estoy hablando del pie físico. Algunos se quedan en el camino: oh, no puedo seguir, me siento incómodo. Pero yo decía: Señor, no puedo detenerme. Me acuerdo haber enfrentado dolores físicos y: Señor, no puedo fallar en tu casa. Porque es justamente ser santo, es no perderle pisada. Ser santo es corregir lo inmundo para que las bendiciones te acompañen. Ser santo es renunciar a las malas palabras para que ninguna bendición se te escape. Ser santo es tener una vida ordenada para alcanzar todos los planes hermosos que Dios tiene para tu vida. Es más que venir a la iglesia, es más que dar un diezmo, es más que dar todo el dinero que tengas, es rendir toda tu vida.
finalmente, y la última base de la iglesia es ser su instrumento para toda la vida. Juan 3:16 dice: de tal manera amó Dios al mundo. De tal manera amó Dios al mundo que ha dado a su único hijo, al hijo que tenía su gen, para que todo aquel que en él cree no se pierda, mas tenga vida eterna. Vuelvo de vuelta al versículo. Porque Dios amó tanto, tanto tu vida, tanto a tus familiares, tanto a tus vecinos, tanto a todos los habitantes, abuelos, bisabuelos, tatarabuelos, tus nietos y bisnietos, que envió a su propio hijo para que todo aquel que quiera acercarse a él y creer en las palabras de ese Dios hecho carne, no se pierda, sino que tenga vida eterna. ¿Sabe lo que entendí en esta parte final? Ser su instrumento para toda la vida. Que yo no me quedaba otra cosa mejor que poder rendirme a sus pies y servirle completamente. Creo que hubiera sido un buen comerciante, más que comerciante, un buen empresario. Creo que hubiera sido tal vez un buen político. Creo que tal vez hubiera sido un buen delincuente. Creo que hubiera sido un buen tipo de esos bien malos. Creo que hubiese muerto mucho antes, porque reconozco la naturaleza que hay en mí. Pero el dueño de la vida en abundancia me atrapó y me hizo su esclavo. Y desde ese día que lo conocí, en medio de millones de faltas mías, ese esclavo estaba detrás de él. Y él miraba para atrás. Me recuerdo cuando éramos jóvenes, me vino una escena. Yo veía a todos los que salían a predicar conmigo. Decía: qué bien que predica este, y qué bien que predica este. Y yo no era el ideal para eso, pero yo estaba en el grupo de los 15 que salíamos a las calles. Yo no servía mucho para predicar, pero cuando íbamos marchando, pasaron los años y comenzó la iglesia. Éramos un grupito de una esquina. Luego vinimos acá, edificamos parte de este templo y seguimos avanzando. Y me puse a pensar: ¿qué pasó con ese que predicaba también? Ya no estaba. Ese se había apartado del Señor, había roto su matrimonio, el buen predicador, y se había vuelto al alcoholismo. El otro se había enojado con las iglesias, se encerró en su casa, se deprimió, arruinó su familia. Y cuando me di cuenta, Señor, yo que no quería ni ser pastor, estoy aquí. Simplemente quería ser tu instrumento. Y los que para mí lo eran los mejores, no sé dónde están, pero aquí estoy. Y yo hoy quiero invitarte a que entiendas: a Dios no le importa cuántas capacidades tengas, ni cuántos talentos tengas, ni cuán bien cantes, ni cuán bien hables, ni cuán bien prediques. A Dios le interesa que seas su instrumento pegado detrás de él. Y que tal vez, como hizo un joven estos días que vio una necesidad mía y me la solucionó, vayas detrás de Jesús y encuentres: uy, Jesús tiene, y tengo que limpiarle las sandalias y postrarte a sus pies y lavar sus pies. Tal vez no seas un cantante, tal vez no seas el evangelista de moda, pero vas a ser un siervo, un instrumento útil en todo lo que Él quiera. En estos días, cuando estuvimos allá, le dije a mi hijo: tenemos que buscar una película, quiero que la veas. No sé cuántos vieron la película El Cuarto Rey Mago. Esa historia, esta película relata un supuesto suceso de 1900, un suceso muy antiguo de los tres reyes magos, más un cuarto que nunca llegó a darle a Jesús su presente. La historia cuenta que este cuarto rey mago salió como rey de su tierra, hijo de rey, sucesor de su padre, pero salió porque él quería darle al rey de reyes que iba a venir lo mejor de sí. Era un muchacho de tal vez menos de 30 años. Vendió todo lo que tenía, preste atención, todo lo que tenía, relata esta película, y salió con sus camellos y su servidor para poder darle lo mejor al hijo de Dios que venía al mundo, al rey de reyes.
La cuestión que cuando fue llegando empezó a encontrar necesidades y se sacó las cosas de valor y era emergente, alguien tenía que hacer algo y lo dio para que alguien coma, lo dio para que alguien pueda salir adelante. Hasta que en un momento vio una gran necesidad en una comunidad de leprosos y empezó a dedicar su vida antes de llegar a encontrar al hijo del rey de reyes que venía a esta tierra. La película termina de esta manera. Cuando llega el momento que a Jesús lo crucifican, 30 años después, él estaba ayudando en una comunidad de leprosos. Y cuando llega ese momento, él ya enfermo del corazón y muriéndose, con la única perla que le quedaba en la mano, la historia relatada de la película refleja que él escucha a Jesús diciendo en la cruz: Dios mío, ¿por qué me has desamparado? Y en ese momento ve una muchachita que la están por llevar como esclava y él dice: suéltenla. Y mira la perla, mira a Jesús en la cruz, mira la perla, que lo quería dar la perla para que lo liberara. Mira la chica y dice: soldado, si le doy esto, usted la suelta. Y liberaron a la niña. Pocos segundos después, la película muestra que él se está muriendo. Y quiero terminar con esto. El último infarto, no le quedaba nada, a Jesús no lo pudo ver. Estaban sus amigos ahí, él estaba muriéndose en un lugar y en ese momento una imagen, una persona aparece que nadie vio, solo él, y le dice: Señor, ¿viniste a verme? Sí, pero yo te había preparado los presentes para ti, no pude dártelos nunca. Y escucha al maestro decir: pero cuando tuve hambre, me diste de comer. Cuando tuve sed, me diste de beber. Cuando estuve desprovisto de vestimentas, me vestiste. Y cuando estuve enfermo, me visitaste. Pero Señor, ¿cuándo lo hice? Si nunca te encontré. Cuando lo hiciste con uno de estos pequeñitos, lo hiciste conmigo. Cuatro premisas, cuatro bases: amar su palabra, apasionarse por estar a solas con él, llevar una vida en santidad donde las bendiciones te alcanzarán, y cuarto, vivir una vida para servirle. Ponte de pie, por favor. Levanta tus manos al cielo. Y dile: Señor, ven a mi vida. Gobierna todo lo que soy. Gobierna mi casa. Yo no sé lo que Dios te puede pedir en esta noche a ti. Pero sencillamente y sinceramente, sentí imperiosamente dejar estas cuatro bases en la iglesia. No quiero que este lugar se transforme en un lugar donde usted tiene una vida como se le antoja. Pero cada domingo viene a escuchar al predicador que le gusta. Tampoco quiero que usted venga a este lugar para escuchar una alabanza que le agrada. Quiero que usted se encuentre con el Rey y le rinda lo mejor de lo que usted tiene. Que usted pueda rendirle hoy al Señor todo lo que es usted, todo, todo, todo, cada mentira, cada insulto, cada rencor, cada mala palabra, cada acción desordenada. Cierre los ojos y levante sus manos y dígale: Señor, aquí estoy, aquí estoy, aquí estoy. Cristo, dígale: ven, gobierna mi hogar, gobierna mi hogar, gobierna mi hogar. Levante sus manos. Cristo, ven, gobierna mi hogar, hazme amarte. Cerca de ti yo quiero estar para escuchar tu voz y aprender de ti. Yo quiero ser

Quiero invitar en este día a los, pero de verdad, por favor, pero quiero invitarlo a los que tienen algo que rendir. Hace poquitos días un muchacho me escribió y después de escribirme, de escucharle sus problemas, le dije: sos un buen chico, tenés cosas muy lindas, pero tenés un solo problema. ¿Y sabes cuál es tu problema? Tu orgullo. Te crees algo, y ese creerte algo, el no dejar que Dios te pastoree y te pastoree la gente, te hace perder y perder y perder y perder. Mucha gente orgullosa nunca encuentra un pastor que le ponga los puntos. No me gusta que me pongan los puntos, dijo él. O nunca tiene, a no ser el máximo. Ah, no, a mí me ministra Dante Gebel, dijo. Bueno, que te case Dante Gebel, que entregue tus hijos Dante Gebel, que te escuche cuando tengas un problema y te ore y te ponga la mano en la cabeza. Un pastor te va a mirar a la cara y te va a decir: eso está mal. Y tú necesitas tener un corazón humilde para que Dios te guíe. Yo quiero que en este 2025 te vaya muy bien. Quiero que lo que no alcanzaste en el 2024 lo alcances en el 2025. Y ahí, lógicamente, dentro de tu alma surge un gran amén. Pero para que eso suceda, tienes que amar su palabra, tienes que creerla. Para que eso suceda, tienes que entrar a tu cuarto íntimo y estar a solas con Él, escucharlo con un corazón humilde y decirle: Señor, vengo porque me estabas esperando. Para que eso suceda, tienes que llevar una vida en santidad, porque el perder sus pasos te hace perder la bendición que Él destila. Por eso hay gente que de repente va marchando en el camino tras Jesús y se encuentra la oportunidad de hacer plata y se queda en la ciudad que hace dinero. Y cuando se dio cuenta: Jesús, ¿dónde está? Se fue. Sí, te quedaste solo haciendo dinero. Y no hay paz ni felicidad si Jesús no está. Tú tienes que escucharlo. Y si Jesús te dice: cambia de rumbo, aunque digas: pero estoy haciendo plata, cambia de rumbo, sígueme. Por eso digo, quiero que seas sincero. Y quiero llevarte a responderte esta pregunta: ¿qué es lo que Dios hoy te está pidiendo que renuncies para que este 2025 sea mejor? ¿Qué es lo que Dios te está pidiendo en esta hora, en esta noche? Porque Dios no hace un culto porque sí. ¿Qué es lo que Dios te está pidiendo ahora para que la historia sea diferente? ¿Qué es? Y si tienes una cosa, como le dijo el joven rico, una cosa te falta. Si tienes una cosa que te está pidiendo, lo que más amas, aunque sea tu propia persona, si tienes una cosa que Dios te está pidiendo, y esto es para creyentes nuevos, pero también para el más viejo de los viejos, si hay una cosa, yo quiero dignificar este altar y quiero que toda persona que tenga algo que entregar venga a este altar y se lo entregue a Dios. Algo que te está pidiendo, algo que vas a sacrificar, algo que te está diciendo: esto es tanto para el pichón de pollo como para el gorila. Algo que te está pidiendo, algo que Él te está pidiendo. Un joven me dijo en esta mañana: hay muchas cosas mías, personales, inmundas, que yo no puedo dejar de mi vida. Pero a ti, religioso, ¿qué te está pidiendo? ¿Cuánto hace que no lo encuentras a solas en el altar? Cerca de ti yo quiero estar.
invito a mi esposa que me acompañe.

0: pongas la mano en tu corazón. Después le voy a pedir a mi esposa que continúe esta oración orando por ti. Pero cierra tus ojos. Dile: Señor, enséñame a amar tu palabra. Enséñame a amarla, conocerla, profundizarla día y noche. Enséñame, Señor, a amar tu palabra. Cada una de tus palabras, palabras del Dios creador, palabra del Dios, Señor, de todo el universo, del máximo juez. Enséñame a amar tu palabra. Enséñame a amar tu palabra. Dile: pon pasión, graba en mi corazón una pasión por estar contigo, que me identifique ante los demás, que la gente sepa que estuve contigo. Dame pasión por entrar al cuarto, para escucharte, para que me escuches, para sentir tu amor por mí. Déjame entrar al cuarto, cerrar mi puerta y hablarte en mi torpeza. Sé que tú me comprendes. Eres el único que me entiende profundamente. Aquí estoy, Dios. Aquí estoy, Dios. Pon pasión por encontrarte, Señor Jesús. Dame una santidad que el mundo pueda ver, que sea tu perfume, señal de que no he perdido tus pasos. Hazme santo, Señor. Ayúdame a vencer cada día una adversidad nueva, un enemigo nuevo. Ayúdame a renunciar a todo lo inmundo, a todo lo sucio. Que tú seas el primero, que nunca pierda tus pisadas. Señor, ven sobre mí ahora. Y amado Dios, déjame servirte, darte lo mejor de mí, entregarte todo lo que soy, toda mi vida, honrarte con todo lo que soy, en todos mis caminos. Señor, lo poco que soy, lo poco útil de mí, aún lo inútil, yo lo pongo a tus pies para que tú lo uses. Toma mi vida ahora. Pon tu mano en el corazón y dile: ven, Señor Jesús. Silvia, ¿podés orar por ellos?
1: Señor, en el nombre de Jesús, venimos delante de tu presencia con un corazón sincero, con un corazón transparente, con un corazón rendido. Venimos a entregar.

entregar nuestros éxitos, nuestros aciertos, como también, Señor, nuestros fracasos, nuestras pérdidas, y los venimos a dejar en el altar. Hoy, Señor, nos venimos a despojar de todo aquello que nos estaba afligiendo, que nos estaba quitando, Señor, la mirada de ti. Espíritu Santo, examina nuestros corazones, quita el orgullo, Señor, la vanagloria.

0: Señor, empieza a levantar a los que las bendiciones
1: Gracias,
0: los van a alcanzar.
1: Jesús.
0: Empieza
1: Gracias,
0: a levantar
1: Señor.
0: Ahora, Padre, esos hombres y mujeres que serán conquistadores de bendiciones, Señor. Padre. Hombres y mujeres a los cuales las bendiciones le van a alcanzar. Levanta la mano. Levanta la mano. Si eres padre, serás mejor padre. Si eres esposo, serás mejor esposo. Si eres hijo, serás mejor hijo. Si eres empresario, serás mejor empresario. Si eres empleado, serás mejor empleado. Si eres comerciante, serás mejor comerciante. Levanta las manos y dile, di conmigo, las bendiciones me van a alcanzar, porque yo me humillo y yo voy a hacer lo que Él quiere de mí. Dile, las bendiciones me van a alcanzar. Levanta las manos, empieza a hablar con Él. Empieza a hablar con Él. Los que están atrás, levanten las manos y digan, en este 2025 las bendiciones me tienen que alcanzar. Yo voy a hacer, voy a perseguir los pasos de Jesús. Las bendiciones me van a alcanzar. Levanten las manos, las bendiciones me van a alcanzar, me van a alcanzar. Todos levanten su mano. En este año las bendiciones me van a alcanzar. Como dijo mi esposa, en este año será un año donde habrá resultados. Levante la mano y créalo conmigo. Y dígale, me voy a santificar para que esas bendiciones me alcancen. Voy a mirarte más a ti que mirar a otros. Voy a escucharte más a ti que escuchar a otros. Voy a dedicarte tiempo a ti más que a otros. Quiero dedicarte más tiempo que a mi celular, dile. Quiero dedicarte más tiempo que a mi televisor. Quiero amarte más que a mi partido de fútbol, a mi equipo futbolístico. Quiero amarte más, quiero amarte más, quiero amarte más que a cualquier otra cosa. Levanta la mano y dile, quiero amarte más. Espíritu Santo, empieza a caer sobre esta gente. Quiero amarte más. Quiero amarte más. Matrimonios, levanten la mano unidos. Porque uno vence a 1,000 y dos a 10,000. Que si uno no pudo alcanzar algo, dos van a alcanzar 10 veces más. Levanta las manos y dile amén, amén. Ponte de acuerdo con tu cónyuge. En el nombre de Jesús, ahora Espíritu Santo.

guardaría delante de los humildes, abriendo caminos, y Él peleará por ti. Ahora Espíritu Santo, ven, ven, ven. Mesías, ven. Mesías, ven. Mesías, ven. Empieza a buscarlo. Mesías, ven. Mesías, ven, ven, ven, ven, ven. Mesías, ven. Que yo te estoy esperando. Tu pueblo te espera. Tu pueblo te espera. Empieza a buscarlo. Empieza a buscarlo. Empieza a buscarlo. Empieza a buscarlo. Empieza a buscarlo, empieza a buscarlo, empieza a buscarlo. Déjame terminar de esta manera. Empieza a cortar maldiciones en esta hora. Empieza a cortar brujerías, hechicerías. Empieza a cortar en esta hora obras de magia negra, de quimbanda, de umbanda. Empieza a quebrar en esta hora, en el nombre de Jesús de Nazaret. Espíritu Santo, empieza a liberar. Empieza a liberar ahora. Hoy, Padre, le hacemos guerra al enemigo. Le hacemos guerra al que viene a robar, matar y destruir. Empieza a liberar, Espíritu Santo, ahora, para la gloria de tu nombre. Empieza a mostrar tu hermosura en cada vida ahora. Empieza a levantar mujeres de valor, hombres de guerra, Señor, personas atrevidas ahora, Espíritu Santo.

todos los coordinadores y supervisores. Ligeramente van a poner la mano sobre la gente, los líderes también, y van a empezar a orar y van a declarar que en este mes se desata algo, que febrero será mejor que enero y que 2025 será mejor que el 2024. Así que ligeramente, rápidamente, colaboradores pastorales, a meterse entre la gente y empezar a orar ahora.

Jóvenes, levanten la mano. Para ser joven no se necesita tener corta edad, sino tener un corazón visionario. Hay jóvenes que piensan como viejos. Hay jóvenes que pierden el tiempo como sonsos. Hay adultos que no pierden tiempo. Hay adultos prósperos y fructíferos. Dice el Salmo 92: serán vigorosos y de mucho fruto. Levanta la mano y dile amén.

0: tu pueblo te espera.
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el Señor me recordó de una historia en Mateo 8 que dice: al entrar Jesús en Capernaum, se le acercó un centurión pidiendo ayuda. Señor, mi siervo está postrado en casa con parálisis y sufre terriblemente. Iré a sanarlo, respondió Jesús. Señor, no merezco que entres bajo mi techo, pero basta con que digas una sola palabra y mi siervo quedará sano. Y esa es la fe que debemos tener, que con solo una palabra veremos milagros. Creemos que Dios puede mover las montañas, creemos que puede abrir los mares, pero no debemos esperar a ver eso para creer en Él. Con solo una palabra del Señor veremos sus proezas.

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0: tsunamita tomó la mejor decisión de su vida: traer a su casa la presencia de Dios. Porque cuando la presencia de Dios entra a un lugar, lo seco tiene que reverdecer.
1: ¡Aleluya!
0: Lo que se cayó tiene que levantarse. Cuando la presencia llega a una casa, la familia tiene que restaurarse.

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Te agradezco la vida con su luz mañanera y los pasos descalzos y el crujir de la leña y la lluvia que cae sobre tierra reseca y la bruma a lo lejos ocultando la sierra.

realidad. El instante sagrado, cuando lo más valioso se nos hace tan claro y entendemos la dicha.

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